érase una vez que se era una alita con unas alas enormes, brillantes, hermosas, listas para despegar. Pero la pobre adita estaba sumida en la tristeza y tan tristecita ella no se daba cuenta de que podía volar.

0: una pista. Ah, como quieras.
1: Como seas.
0: Como seas.
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querido creer que eres consciente, incluso ahora, de que no hay nada sádico en mis acciones. Bueno, puede que en lo de esos otros cerdos, pero...

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0: Sí, sí, muy buenas noches. Sí, yo me sigo, yo siempre...
1: Sí.
0: Sí. Ey. Sí. No me digo como me gustaría, no sé ustedes cómo me escuchan, compañeros tertulianos. Buenas noches en una nueva edición de Una Hora Tarde, pues donde vamos a hablar sobre todo de... las elecciones. Estamos en casa de don José Antonio Villanueva Llanal, pues que ha vuelto de su periplo, de su, digámoslo así, su exilio, ¿no? Bueno, voy a pasar a presentarles y ya ustedes pueden hablar. Voy a presentarles. Buenas noches, don Jacaranda San Martín de Porras.
2: Buenas noches.
0: Muy buenas noches, don Melquiades Biencinto.
3: Muy buenas noches.
0: Y muy buenas noches, ya que ya había presentado, pero qué bueno, que merece la pena presentarlo, bueno, otra vez.
3: Lo único que había dicho usted es que estábamos en su casa.
0: Sí, no lo presento, pero de una manera indirecta podemos decir que...
3: podríamos estar perfectamente estar en su casa sin él, ya que tenemos llaves de su casa.
0: Ciertamente, también es, yo me oigo muy mal con este estudio móvil que hemos puesto en casa de don José Antonio Villanueva Villanal,
1: que está en casa.
0: Que está en casa, en su casa,
3: aunque podía
0: nosotros,
3: no estar,
0: aunque podía no estar, porque nosotros tenemos llaves de todas las casas.
3: Y gran afinidad nosotros con las mujeres de los demás, compañeros.
0: Pues sí, eso es así, pero que no estamos
1: con él. Con la nuestra.
0: Estamos, digo, con él. Yo me veo muy mal, muy mal. Buenas noches, don José Antonio Villanueva Llanar.
4: Buenas noches.
0: Pues, elecciones. Ahora me veo mucho mejor. Pues no sé, siempre tocan ustedes, los señores de sonido, tocan algo y... se me pone el sonido bien, se me pone y me gusta. Ahora me... Emoal, estábamos viendo el anuncio de Emoal. ¿Qué tal van sus hemorroides?
1: Viendo anuncios de Emoal. ¿Qué tal su suegra?
0: Es usted, sí, señor José Antonio Villanueva Llanal. No sé si se recuerda, son tanto tiempo que ha pasado usted.
1: Ha pasado tanto tiempo
0: fuera de España, ¿no? Que
1: en el exilio del sur. Yo siempre vivo en el sur como Imanol, que tiene que ir más al sur si cabe. Pues he vuelto a esta fiesta de la democracia que hemos vivido este domingo.
3: Y bebido.
1: Hemos vivido y bebido, porque uno, aunque sufra el exilio, pues cuando se le ofrece una fiesta de la democracia, pues no puede decir que no, ¿verdad?
3: Es imposible resistir.
0: Pues ciertamente la fiesta de la democracia, yo creo que es como hay que llamar, ¿no? A esas...
1: fiesta, qué fantástica esta fiesta.
0: A esas urnas, ¿no? Esas urnas en las que todos los españoles pues han tenido a bien...
1: Y las españolas también.
0: Depositar, ¿no? Depositar sus votos. Y, pues bueno, dotarnos, ¿no?, de unos gobiernos que nos gobiernen con mano firme, pero con generosidad también, que duda cabe, pues los próximos 4 años, ¿no?, concretamente, en lo que hablando de Vitoria, Vitoria de España, ¿no?
1: Si nos hemos dotado de resortes.
0: Todavía no está muy claro, ¿no?, porque habrá que llegar a unos pactos, porque la política es algo muy de pactos, ¿no?, muy de pactos, muy de hablar.
1: Muy de complejidad. La verdad es que los datos son complejos.
0: Son complejos, nosotros vamos a intentar, hoy lo que queremos hacer en estas 2 horas... es, yo aparte de despertarme, esa, a ver si podemos explicar al pueblo llano, no,
1: la complejidad,
0: si podemos explicar un poco lo que es la complejidad de las elecciones, ¿no?, y cómo van a poder surgir estos pactos, quién nos va a
1: gobernar,
0: de las alianzas
1: populares, ¿no?, alianzas populares de unas fuerzas con otras,
0: pues para llegar un poco a un gobierno el más acorde, yo creo que evidentemente en eso estaremos todos de acuerdo, sobre el gobierno constitucionalista con lo que respecta aquí a Vitoria, no España, porque en otros sitios pues el pueblo, en un alarde de gilipollez y de joputismo, pues ha elegido unos grupos que ni no están con la Constitución, ni con el Estatuto, ni con la paz, ni con el orden, ni con la convivencia, ni con el pluralismo, ¿no?
1: Sí, porque lo cierto es que ETA se ha vuelto a presentar las elecciones bajo otras siglas, ¿no?, más complejas y cada vez que las de antes. El hecho todavía, pues como he estado fuera, no he podido ni memorizarlas.

0: digamos que eso es lo que vamos a intentar, ¿no? Desenmarañar.
1: Esto no es el la música que utilizan para dar noticias de elecciones.
0: Será una casualidad de la vida. Yo creo que tampoco hay que verle tres pies al gato, ¿no? ¿Por qué es verle tres pies al gato y no verle cinco, por ejemplo? Porque tres ya le ves, ¿no? A mí siempre me ha parecido muy curioso eso.
2: Hombre, porque es inquietante.
1: Lo curioso es que se dice cinco.
0: ¿Se dice cinco?
3: No, no, curioso, se dice tres. En algunos lugares se dice tres. Yo doy fe, me consta que es así.
1: No lo pongo.
0: La al sur del miedo, yo creo que es tres.
3: Me consta que la gente que prefiere CorelDRAW dice tres. Porque en CorelDRAW los gatos tienen tres patas.
1: ¿Y entendidas? Que llegan a tener hasta cinco.
3: Así es.
0: ¿Cómo se dice ese refrán, digamos? Eslogan, refrán, a mí me gusta decirlo.
3: Se dice
0: refrán porque es más español, pero he dicho eslogan, pues no sé por qué, porque es lunes.
3: Porque es un eslogan.
0: Porque es eslogan. ¿Cómo se dice ese
3: refrán?
0: Ese refrán tan español por allí en los mares. No diga usted la ubicación porque puede ser que algún comando se prepare para ejecutarle sumariamente en alguno de sus viajes de exilio, porque usted es mucho de exiliarse, ¿no? De nuestro programa creo que se suele exiliar el
1: infierno. Quería preguntar
0: fin de semana.
1: Usted quería preguntarle algo
0: a él.
1: Sí,
0: sí.
1: Permite la pregunta.
0: ¿Cómo se dice el refrán de cat?
2: Half. Fripates.
0: Fripates.
2: In the night, porque en inglés los gatos siempre salen.
3: No son pardos.
2: In the night.
0: De cat. Pardo Bazán también. Podemos hablar algún día sobre Pardo Bazán.
2: Y de Galicia. Qué respuesta más genial dentro del sufrimiento que han tenido.
1: Augurable.
0: ¿Perdón?
2: Augurable. Y eso que Don Fraga ha sufrido estas elecciones como nunca.
3: Siempre sufre por su pueblo y eso se nota, hace mella en él, pero está ahí, impasible el ademán, y ha estado presente en nuestro afán y sobre todo en el de los gallegos.
2: Y volverá a surgir la primavera, que por cielo, tierra, mar,
0: espera. Ah, por cierto, pensaba que quería decir. Por cielo, perdón.
2: La primavera. Que ha venido y nadie sabe cómo ha sido.
1: Fraga, que anda como
3: Fragancia Fraga.
1: Anda como un Teletubby.
3: De jodido.
2: Robocop gallego que le llaman por su saber estar y su saber defender los intereses de la gallegada.
0: Sí, yo creo que esta música es un poco para...
3: Tenemos
0: una mala noticia, ¿no?
3: Esta música invita al amor.

0: sí, tenemos una mala, muy mala noticia. Y aparte nosotros vamos a tener la exclusiva. Tenemos la exclusiva. Sí, sí, sí.
1: Hablamos de la tragedia de Trapisonda, porque se puede hablar ya de la tragedia de Trapisonda.
0: Del asesinato, porque yo creo que los datos que barajeamos nosotros son muy amplios y...
2: Los libros de historia recogen ya esta, ¿verdad?
1: Sí, la batalla de Lepanto y la batalla de Trapisonda van a ser consideradas, sin lugar a dudas, los dos grandes hitos.
2: Cuando uno mire...
3: Y las familias de Trapisonda, todas esas familias donde un miembro ha sido cercenado por la injusticia...
2: Son conocidas ya como las familias Trapisonda.
3: Son las familias Trapisonda.
0: Las familias cercenadas de Trapisonda.
2: Sí, como, hay asociaciones familiares.
3: De hecho, ya se han concedido ayudas millonarias por parte del gobierno español y de la Comunidad Europea a las familias trapisondas.
2: Familias cercenadas de Trapisonda.
0: Que son un poco como los moáis de las... O también llamados... de la isla de Pascuas.
3: ¿De Pascuas?
0: De Pascuas.
3: De la isla de Pascuas a Ramos. Hay unos
0: moaises que también son conocidos como Os Mamarrats.
3: Os
0: Mamarrats, que es el nombre más... Sí, sí, sí, sí, sí, sí, es un dato que... Pero decía que barajamos un dato de... barajamos un dato que se hablaba de un accidente, ¿no?, que acababa con la vida de 62 militares por la paz.
3: Sí, al principio, pero hay algo más,
0: ¿no?
3: Comentó como que era un accidente, pero se ha descubierto que no. Se ha descubierto que estamos ante un...
0: El inicio de una nueva guerra en la que España...
3: Y ante un vil asesinato en su forma más cruenta y más horrible, que es la de matar soldados por la paz. Porque en una guerra se puede matar civiles.
0: Hay que matar civiles.
3: Se puede matar periodistas, pero lo que no hay derecho es a matar soldados por la paz.
0: Porque estos 61 soldados
1: soldados no había
0: bueno, oficiales
1: y caballeros, porque el militar español es
3: oficial y caballero.
0: Pues estos dos 62
2: velitas que hay que soplar, ¿no?
0: No, estas 62 personas humanas por la paz en su versión militar.
1: 12 ucranianos de los cuales desconocemos casi todo.
0: Ah, también hay 12 ucranianos.
3: Sí, pero bueno, en Ucrania hay mucha gente.
0: Y
3: luego más se va a notar.
1: Pasado de Chernóbil.
0: Decíamos que iban a hacer
3: una liberación para estos ucranianos.
0: Sí, que nos ha venido muy bien esta.
3: Para salir un poco
0: de la desaparición física, ¿no?
3: Porque no salían hace mucho tiempo.
0: Frente a Ucrania
3: no salían nada.
0: Decíamos que iban a hacer estos 62 personas, ¿no? Estos 62 militares por la paz, porque no ha sido un accidente.
3: No.
0: Hablamos de un ataque de los turcos.
4: ¡Cobarde, que era un cobarde!
0: Los turcos, esa cuadrilla de cobardes.
1: Los turcos que siempre han sido malos desde hace. Desde la época de
3: del Imperio Vicentico.
1: Y los turcos que con esos bigotes temibles.
0: El bigote arrozal que se iba en Turquía.
1: Y han hecho más que siempre sobreviantar a nuestros conciudadanos.
3: Sí, ¿no? Tocar los cojones a Europa, todo lo que han podido y más.
1: Recordemos la pasión turca de Antonio Gala, ¿no? Lo que tuvo que sufrir Antonio Gala bajo la sodomización del turco.
0: El pérfido y vil y villano turco, ¿no?
3: Recordemos el brazo incorrupto de Miguel de Cervantes.
4: Pues sí.
1: Cortado por un turco.
3: Cercenado por el turco.
1: Por uno, porque encima siempre sí, normalmente es el mismo turco.
0: La cabeza de turco.
1: La cabeza de turco.
0: Pues decía estos dos 62. ¿Por qué siempre digo dos cuando quiero decir 62?
3: Se le va a matar a infantil que tiene usted.
0: Digo, estos 62 militares españoles por la paz iban a hacer una operación no para España y por y para España, ¿no? Porque se cometió una injusticia el sábado, pues de la que se ha hablado muy poco, ¿no? Porque era el día siguiente de las elecciones y evidentemente pues la actualidad ha comido, ¿no?, esa noticia, pero... Sí. Lo que teníamos ya ganado era Eurovisión, porque España va a por Eurovisión enfilada y hay que conseguir Eurovisión como sea y caiga quien caiga. Pues ¿quién ganó? Pues los turcos de mierda han ganado con una canción de mierda ese festival que era para España.
1: Además no sé por qué se presentan los turcos a este festival Televisivo.
2: Televisivo, en efecto.
1: Turquía debía presentarse a...
0: Y es cuando entran estos militares,
3: hacia visión,
0: ¿no?
3: Hacia visión. Si la hubieres.
1: Si la hubieres.
3: Si fueran capaces, si capaces en ese subcontinente de subgentes y subcriaturas de crear, de organizarse lo suficiente para organizar un... para montar un festival musical, si fueran capaces, oh, qué utopía, pues deberían participar allí los turcos.
1: ¿Por qué se nos ha infiltrado Asia Menor en nuestro prestigioso festival de música ligera?
3: ¿Por qué tenemos que soportar a Anatolios en Eurovisión?
1: Y Capadocios.
3: Y Capadocios.
4: ¡Amparo!
0: ¿Por qué hay que dar amparo a esa gente que son unos asesinos en potencia, como lo han demostrado, pues acabando con 62 seres humanos por la paz?
2: ¿Alguien sabe cuántos votos le dio España a Turquía?
0: No. Y así nos lo agradecen. Porque a lo no, que íbamos, pero... ¿qué iban a hacer estos 62 militares según la agencia Johnny Rotten, que es con la que funcionamos nosotros?
3: La agencia Johnny Rotten nos ha mandado un filofax de última hora en el que anuncia que esto forma parte de la operación Eurojusticia y Venganza Visión. Una operación en la que parece ser que España intentaba un poco vengar la afrenta y la declaración de facto bélica que fue ese triunfo.
0: La guerra musical, podríamos decir.
3: Ese triunfo de Turquía, ¿no? Ese triunfo amañado y que se convirtió para todo español que se precie de serlo en una declaración de guerra.
2: Claro. Y el ejército español una vez más supo recoger el guante y allí nos dirigíamos. Y por tomar Turquía con 62 soldados.
0: Y por orden expresa de José María Aznar, que en lo bélico y en lo estadístico, pues siempre sabe estar situado y sabe que cuando hay que luchar por la paz.
3: Sobre todo con todas. Porque nuestro presidente es una persona que, aunque levante un palmo y medio del suelo, tiene dos cojones como
0: bien,
3: dos soles.
0: Y bien puestos, ¿no? Como el caballo de Espartero. Pues estos 62 militares iban a invadir Turquía de manera eminentemente pacífica.
2: Ya lo hicieron con perejil y lo demostraron, y somos capaces de hacerlo y hacerlo bien, además.
0: Pero vete aquí que había los espías turcos, que yo no sé dónde se esconden esos espías turcos, sabían de lo que
1: en el Turquestán.
0: En el Turquestán.
1: La cosa que tiene el turco malo.
0: Espía en el Turquestán.
3: Que está al lado de Urkabustán.
0: En el también.
3: En tierras de Urkabustán.
2: En el Turquestán también el equipo terrorista representado, ¿no?, un año más, debido al desconocimiento de la UCI,
0: de la vinculación. Escalteleta.
2: Este es el segundo Turquestán.
0: Pues el avión.
3: Muy bien traído.
0: El avión, concretamente un Yakovlev 42 ucraniano, que también verdaderamente cada día alquilamos peores aviones, pues fue alcanzado pues por un misil tierra-aire. Que no sé si usted sabrá de qué, porque usted es muy entendido en misiles.
2: Sí. Pero es que soy experto en los misiles aire-tierra. Entonces yo
1: misil tierra-aire-tierra, porque devuelve objeto a tierra la utilidad que tiene este misil. Es un misil de manganeso, que es un ingenio español muy curioso, porque es lo triste de este accidente
0: terrorista.
1: Es que se ha utilizado armamento español, porque
0: para bombardear este avión con los 62 militares de por la paz.
1: Fueron requisados estos misiles de fabricación española en el acuartelamiento de Manganeso, en la provincia de Toledo. Conocen ustedes las importantes instalaciones de Manganeso que se albergan en la provincia de Toledo. Y después la mafia turca, que es la misma que trae y la heroína y
3: la maldad.
1: Y la maldad y la droga. La drogaína, hablemos de
3: la drogaína.
1: Pues con el mismo desparpajo que traen la drogaína a nuestra tierra.
2: El desparpajo, que es un avión español también.
1: El desparpajo es uno de los inventos más avanzados que ha conseguido desarrollar el ala 31 de nuestra
3: el avión invisible español. Virtualmente indetectable hasta por los pilotos y
2: nadie
3: lo ha llegado a ver.
2: Nadie ha llegado a ver.
3: Y están esperando a que se acaben las pilas del sistema de invisibilidad para poder encontrarlo y montarse.
1: Pues esto se lo llevaron de la villa de Manganeso y ha aparecido pues en Trabisonda, provincia del Turquestán más deprimido de todos los turquestanes que se conocen.
0: Turquestán. Sí, porque luego hay un Turquestán más cómico, ¿no? Hay uno deprimido, sí, y otro o sea, más humorístico.
1: Hay que se la pase bien.
0: El Turquestán humorístico es diferente, ¿no?
1: Es el de los terremotos, que se alegra la gente, salen todos a la calle en cuanto empieza a temblar los edificios y pasan las veladas a raso. Qué bonito es pasar las veladas a raso. Es por
3: un gran de estrellas.
0: Perfecto. Pues
4: con este, de mil estrellas.
0: Con este asesinato yo creo que empieza la guerra hispano-turca, ¿no?
2: Imperio Otomano que vuelve.
4: Sí, de hecho.
0: Aznar creo que se ha reunido con Tony Blair, que también Tony Blair está muy harto porque consiguieron 0 points en lo que es la Eurovisión, ¿no? Y verdaderamente.
3: Sí, Turquía se enfrentó con los grandes en Eurovisión. Turquía no quiso estar presente con esa amenaza. No es amenaza, con esa declaración de guerra de facto a España, y de paso salpicar también a más grandes, porque parece ser que su inconsciencia no tiene límites y ha querido atacar directamente al corazón de Europa,
0: pues
3: que no es el
0: grande,
3: es
0: Reino Unido y España, ¿no? Estamos, lo cual nos puede revertir al Partido Popular muchísimos votos más en el 2004,
3: pues por ejemplo. De hecho, se podrían adelantar las elecciones de 2004 a ahora mismo.
0: Ahora que vamos a estar en guerra con Turquía, ¿no?
2: De hecho, yo lo haría. Podría hacer una fecha buena para unas elecciones, un 25 de diciembre.
3: Pues no, ya, mañana. Anunciar hoy a la noche en el telediario de madrugada, anunciar que mañana de 8 a 8 y media de la mañana hay elecciones. Entonces, que la gente que pueda y quiera, pues acuda.
2: El que quiera, porque al final.
0: Y lo único para acabar ya con esta noticia es que creo que un experto en puzzles está recogiendo, ¿no?, los restos de los militares españoles.
3: Un niño superdotado
0: por la paz
3: de Valladolid.
0: Angelito Pomar.
3: No, creo que esa vez es José Manuel Cebolla. Un niño superdotado de. Nacido en Toledo, pero afincado en Valladolid, que es experto en puzzles de más de 5 piezas y menos de 10, está intentando reconstruir los cadáveres para que puedan ser reconocidos por los familiares.
5: Y que podamos hablar todos, y que todo el mundo de Euskadi y de Extremadura pueda dar su opinión sin ningún riesgo.
3: Hemos oído una mamonazada más.
0: Pues yo creo que vamos a entrar ya en lo que son las elecciones, ¿no? Porque, aunque había que dar esta noticia, que sepa todo el mundo que estamos volviendo hasta en guerra. Y parece que la guerra gusta a los españoles, ¿no?
2: Elecciones, entraría en el santuario.
0: Entrar en lo que es ahora que nos hemos comido 25 minutos.
2: Este es un montón de risquetos y trispetos.
0: Pues decía, igual
3: entrar. Ha deglutido toneladas de alimentos.
2: Dirección a donde habla.
3: No, efectivamente. Después decía que usted ha ingerido toneladas de alimentos por un precio irrisorio.
0: Irrisorio. Pero yo creo que
2: cuando por ese dinero podía haber usted haber dado de comer durante 6 meses a un niño africano.
3: Y podría haber apadrinado a un hijo suyo o reconocido.

0: Pues vamos a entrar en lo que es el santoral, ¿no?
1: Imagínese usted, después de hacer el amor con su pareja...
2: Haciendo el amor...
3: Después de hacer el amor con su pareja, escuchando el single de Dimio de Haciendo el Amor. La gran canción.
0: De toda la noche haciendo el...
3: Hasta en el coche, haciendo el amor.
1: Y se levanta usted entre esas sábanas.
0: De satén.
1: Con ese cuadro de don José María, ese retrato de don José María Aznar, donde antes se ponía un INRI, pues ahora un cuadro de José María.
0: En tres dimensiones.
1: A caballo.
3: Con un uniforme de Napoleón.
1: En un poli. Con los pies colgando.
3: Como Manchito.
1: Imagínese, don, vestido como los gemelos de Petinto, con unos pantalones cortos y un chaleco vaquero, una estrella de serie.
0: En un pony. Con un caballito de estos que haya.
3: ¿Dónde están ya los caballitos?
0: Una partida al caballito.
3: Allá, digo yo que a.
1: A 100 euros.
3: A 100 euros con monedas de 100 euros.
0: ¿A qué queríamos llegar?
1: La música.
3: ¿Qué romanticismo?
1: Uh-huh. Que despierte su señora con los domingos a la mañana, con ese olor a café del domingo pasado.
3: Huevos fritos, ¿no? Con ese olor a café torero.
0: Huevos fritos.
3: ¿Qué trae usted?
0: Chistorra, panceta y bacon. Y dos huevos cocidos.
3: Y es el olor de la ropa, el alcohol que deja usted cuando llega 5 minutos antes
1: de que se despierte su señora, que duerme drogada por los somníferos.
3: Es el olor que impregna toda la habitación cerrada herméticamente y que va macerando.
0: Y esta música, ¿no? Y ese olor a calcetín sudado, ¿no?
3: Que se me sudado y sucio porque ha perdido usted los zapatos en una discoteca. Y ha vuelto a casa lloviendo en calcetines.
0: Y esta música.
1: No tiene precio. Imagínese la mañana de Navidad. Con sus hijos de 35 años corriendo por el dinero que les pegan.

0: si abrís la nevera, es el pescado.
1: Bueno, esa mezcla de olor a pescado, a carnes.
2: Ese jamón de ello que se escapa del papel albal y que está de...
0: ¿Albal?
2: Que está de un color ya verduzco. Esa última loncha de queso que siempre dejamos para otro momento.
1: Lo de cada vez se parece más a un terreno de fútbol, ¿no?
2: De grande hierba.
0: Y esta música.
1: Y una lata con jardinillas, no, con media jardinilla que lleva desde hace 20 o 22 días.
2: Con la jardinilla de la vergüenza que nadie quiso coger.
1: Y un bote con tres aceitunas.
0: Y un tetrabric de tomate abierto hace siglos. En su interior guarda una sorpresa.
1: Y esta música.
2: Y después con esta música, con este dinero.
1: Bueno, vamos a hacer la sección de Santoral con esta música, ¿no? Porque yo creo que...
2: Yo creo que esta música debe marcarnos, si no lo ha hecho ya, para el ritmo de nuestras vidas.
0: El ritmo de nuestra vida. Está demostrado, además, médicamente, que esta es una canción que alarga la vida.
2: Aparte que el Partido Popular ha tenido a bien editar su himno en diferentes versiones para cada momento del día. Tenemos el himno para tomar café, el himno para hacer de vientre, el himno para dormir, para despertar.
1: Es fantástico. Para ilegalizar.
0: Me ha recordado usted al concierto de Localia, porque es que es fantástico.
2: Fenomenal, fenomenal, fenomenal.
1: ¿Qué les parece si vamos
2: porque
1: a...?
2: Porque nos gusta la cocina y nos gusta el himno del Partido Popular.
0: ¿Y ustedes dirán, pues, este cocinero, qué cosas dice?
2: Pues sí, en Localia somos así.
1: Les decía que quieren saber...
0: ¿Alguna vez ustedes dirán, pues me gustaría que hiciesen pues, un sándwich de chorizo Pamplona? Pues, ¿qué tengo yo? Ilusión, ¿cómo se hará? Pues nos escriben...

0: ¿Qué Santoral tenemos hoy? Estos días
1: lunes popular.
0: Lunes 36
2: de ayer.
3: Lunes 36 de ayer.
4: Debería salir usted un poco más. Tanto estar en casa lo tiene la mente pesa.
2: Pues decíamos que hoy lunes 36 de ayer
0: de Abrunio
2: celebramos a los santos San Felipe Neri.
4: De la Peña Neri.
2: San Eleuterio.
0: El Lute
2: San Zacarías.
0: Camino revienta, hijo de puta.
2: San Zacarías, obispo. San Simitrio. No confundir con San Dimitrio,
0: que no tiene nada
2: de santo. No tiene nada de santo. San Cuadrado Apologista.
4: Por cierto, San Dimitrio se casa.
2: Se casa San Dimitrio. Día 4.
0: Decía que
2: se casa además con su mujer, curiosamente, ¿no?
0: Con la buena virgen.
2: Decía que San Cuadrado Apologista.
0: De los primeros que se le aplicó, ¿no?
2: Luego
0: comentamos.
2: Primero
0: vamos igual a comentar todos los santos que hay en 36 de Abrunio.
2: Decía San Cuadrado Apologista, San Felicísimo, San Heraclio, San Paulino, San Prisco, Santa Máxima y San Montano Mártires, San Albino, confesor en la fe, San Berengario Mártir.
0: San Berengario.
2: Y María Ana Jesús de Paredes.
0: De Paredes, las zapatillas. Zapatillas. Paredes.
2: Pero antes de cerrar por hoy este taco calendario del corazón de Jesús que nos ilumina todos los programas, me gustaría leer una frase, porque curiosamente la frase que aparece en el día de hoy es de don José Antonio.
0: ¿Primo de Rivera?
2: No. De José Antonio Villanueva.
0: Perdón,
2: aquí presente. José Antonio, dice así: he abandonado mil fuentes y riachuelos en mi esperanza de encontrar el mar. José Antonio de Villanueva. Aparece recogido en nuestro taco calendario. Me ha parecido importante
4: una cosa buena.
0: ¿Cómo
4: aparece el día de ayer?
2: Vamos a ayer 35.
4: Y ayer 35 de hoy. De apayo. Pero hemos tenido el detalle de recogerlo.
0: ¿Cómo llegó usted a esa gran cita, ¿no?
4: Usted no ha visto el mar.
5: No he visto el mar. Es la ilusión
0: de que tengo
5: desde pequeñito, ver el mar, y es la ilusión que me lleva a vivir.
2: No le llamen iluso
0: por tener la ilusión de ver el mar, ¿no?
5: Esa es mi cosa, mi ilusión. Pero a mí me gustaría más hablar de apologista. Apologista,
2: ¿no? Apologista.
5: Uno de los santos más olvidados del santoral, injustamente.
2: Sí, junto con San Triángulo.
5: Usted escribió una tesis bien elaborada sobre San Apologista.
0: San Cuadrado Apologista.
5: ¿Qué tesis?
0: Pues es un personaje muy, muy interesante, ¿no?
4: Una tesis redonda, ¿no?
0: Sí, una tesis que me salió verdaderamente.
2: Porque usted los tiene cuadrados a la hora de hacer tesis.
4: ¿Cuántas tesis habrá hecho usted?
0: Yo.
5: Tesis y antítesis, porque usted tiene la costumbre de escribir una tesis y luego
0: su antítesis. Y luego echarla por los suelos.
5: Y luego hace una síntesis.
0: Una síntesis y luego me dio un premio.
5: ¿Qué metodología más implacable?
0: Implacable.
5: Tesis, antítesis, síntesis
2: y catequesis.
5: Si no fuese usted un fascista, parecería
0: un intelectual, un progresista
5: del califato comunista de Córdoba, mínimo.
0: Pues sí, hice una tesis muy interesante, pero que yo no creo que haya que dar gran publicidad a mi tesis, sino yo creo que entre todos tenemos que explicar un poco cómo es la figura de San Cuadrado Apologista, ¿no? Una de las primeras personas a la que se le aplicó la ley antiterrorista de aquellos tiempos, hablando
5: la
0: de...
5: La buena ley antiterrorista.
0: 1362,
5: 1825. Y te llegaba en la piel.
0: Pues yo creo que fue una persona que además él quiso, porque hasta entonces no se había aplicado la ley antiterrorista aquellos días, que era brutal, era dos días en dependencias.
5: Romanas, hablamos del Imperio Romano. Casi.
0: Romanas y verdaderamente...
4: Sí, 1300, estamos hablando un poco del Imperio Romano.
0: Sí, los estertores.
5: Los estertores de la caída y decadencia.
0: Porque sí, el Imperio Romano se estuvo cayendo durante muchos años.
5: Y se levanta.
0: Nunca acabó de caerse
4: como las baldosas de la calle Cuchillería.
0: Que nunca acaban de caerse. Pues estamos hablando del Imperio Romano, no de Cuadrado Apologista. Fue una persona, la primera persona
1: que hizo sufrir con
0: de manera voluntaria para que la gente vería cómo que era eso, ¿no?
1: ¿Y qué era eso?
2: Pero de hecho tenemos un extracto de una obra de San Cuadrado Apologista, concretamente el Salmo 8, titulado Cantemos con el Salmista. Me voy a permitir leer un breve pasaje.
0: Sí.
2: Señor dueño nuestro, qué ilustre es tu...
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